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0: 8 de la tarde con 15 minutos.
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3: Hola, ¿qué tal? ¿Cómo están? Soy María Belén Araya y les doy la bienvenida a este informe de noticias donde hablaremos del Rally Chile Bio Bio 2026. Se realizará entre el 10 y el 13 de septiembre. En minutos te contamos los detalles de esta cita automovilística. Sabremos de la comunidad Cahuéscar y Greenpeace que se encuentran en alerta por amenazas a las ballenas en Reserva Nacional. No hay fiestas patrias XL. Gobierno cierra las puertas a declarar feriado el 17 de septiembre.
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3: Luego del Día Internacional de los Pueblos Indígenas, sumado al hallazgo de una ballena enmayada por la industria salmonera, la comunidad Cahuéscar impulsó una acción legal para proteger a una especie sagrada para la cultura indígena. Los detalles los trae Carlos Maturana.
4: Luego del Día Internacional de los Pueblos Indígenas, declarado por la ONU, Greenpeace y la comunidad Cahuéscar emitieron una alerta por las afectaciones a las ballenas de la zona, especialmente por la utilización de los canales australes por parte de las industrias pesqueras. Para entender la importancia de la denuncia hay que saber primero sobre el simbolismo que tienen las ballenas para este pueblo originario. Dentro de esta cultura, las ballenas ocupan un lugar sagrado como anunciadoras de cambios y conectoras con la historia de sus antepasados. Así lo explica Leticia Caro, representante de la comunidad Cahuéscar.
5: Las ballenas son animales que transitan casi todo el planeta. No son nativas de la zona, son nativas del mundo. Hay que cuidarlas. Tenemos una relación especial con las ballenas y es una relación de subsistencia que atraviesa muchos miles de años. Un animal con una energía tan grande que es capaz de traer a los antiguos desde el Malte, que es en el fondo más allá del horizonte de donde viven. La ballena en este caso pasa a representar un ícono dentro del territorio.
4: La denuncia dice relación con la convivencia de estos mamíferos, ya que enfrentan graves amenazas por la expansión salmonera, la contaminación y el intenso tráfico marítimo en la zona. Además, el hallazgo de una ballena jorobada muerta y enmayada en la Reserva Nacional Cahuéscar impulsó una querella de la comunidad junto a Greenpeace. Ante este panorama, la comunidad realizó un llamado a transformar la relación con el océano y valorar el conocimiento de los pueblos originarios.
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3: El Ejecutivo descartó sumar una nueva jornada festiva previo al 18, priorizando el impacto en la productividad y la economía nacional por sobre la extensión del fin de semana largo. El gobierno cerró la puerta al proyecto del PDG para declarar feriado el próximo jueves 17 de septiembre, descartando la extensión de las fiestas patrias 2026. Tras concluir la etapa de evaluación, el viceministro Alvarado confirmó que la medida fue desestimada y que el calendario oficial no sufrirá modificaciones, pese a las declaraciones del ministro Quirós, quien indicó que se estaba evaluando la medida. La decisión del Ejecutivo se dio tras analizar el balance entre los distintos sectores económicos, aunque se consideró el eventual impulso para la industria gastronómica y el turismo, las autoridades determinaron que el costo en la productividad y los efectos en el comercio local desaconsejan paralizar las actividades durante esa jornada. De esta manera, el calendario festivo de 2026 mantendrá únicamente los feriados irrenunciables para el viernes 18 y sábado 19 de septiembre.
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0: la región del Biobío.
3: Organizaciones sociales y vecinales presentaron dos recursos administrativos para revertir la aprobación ambiental del proyecto minero de tierras raras en Penco, acusando graves irregularidades y solicitando la suspensión del proceso de evaluación.
0: La región del Maule.
3: La municipalidad de Curicó inició un sumario e informó al Ministerio Público tras descubrirse que personal informático extrajo y filtró material íntimo de funcionarias desde teléfonos institucionales durante mantenciones técnicas.
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3: El CERNAC comenzó el pago de 45.030 pesos por menor del programa Control Niño Sano como indemnización por la colusión de Farmacias Ahumada entre 2007 y 2008. La medida beneficia a familias vulnerables y se paga mediante el IPS. Sobre esto nos cuenta más Ornella Millado.
2: El Servicio Nacional del Consumidor comenzó la entrega de un pago compensatorio derivado de la demanda colectiva por la colusión en los precios de medicamentos ocurridas entre fines de 2007 y principios de 2008. Esta etapa está destinada a familias vulnerables con menores adscritos a programas estatales de salud infantil. La asignación corresponde al segundo proceso de pago contemplado en el acuerdo judicial firmado entre el organismo fiscalizador, asociaciones de consumidores y Farmacias Ahumada. El pacto estableció un fondo total de 980 millones de pesos para reparar el impacto generado por la alteración en los valores de 200 remedios. Estefan Larenas, presidente de ODECU, se refirió al respecto.
6: Nos complace informar que ya comenzó el pago de la compensación por la colusión de medicamentos. Pueden entrar para ver los requisitos al portal de Chile Atiende, Compensación Farmacias, y ahí uno puede ejercer sus derechos, ya que esto es un acuerdo para poder compensar a las personas en la colusión de las farmacias.
2: En esta ocasión, las familias beneficiarias reciben un aporte de 45.030 pesos por cada menor de edad. La transferencia de los fondos se realiza directamente mediante el Instituto de Previsión Social, sumándose a los cobros habituales del programa Chile Seguridades y Oportunidades. Entre las condiciones fijadas para acceder al depósito, figuran haber registrado el cobro del bono por control niño sano a junio de 2025 y conservar la vigencia activa dentro del sistema de seguridades y oportunidades al momento de efectuar el pago.
3: Se presentó oficialmente el WRC Rally Chile Bio Bio 2026, que se realizará del 10 al 13 de septiembre en la región del Bio Bio, siendo la quinta ocasión en la que Chile es anfitrión del campeonato oficial de la Federación Internacional de Automovilismo. Sobre el evento, Felipe Horta, productor general de Rally Móvil Chile, entregó más detalles.
7: Un deporte de alto riesgo, un deporte que gracias a Carabineros de Chile y a nuestra organización por más de dos décadas nos ha permitido ser un país serio frente a lo que significa la responsabilidad de tener un campeonato mundial en nuestro país. Este evento es hoy día la tercera actividad motorsport más importante del mundo. Está la Fórmula 1, el MotoGP y el Rally Mundial. Y eso hoy día nos pertenece a Chile y por supuesto de manera muy importante a la maravillosa región del Biobío.
3: La cita contempla 16 pruebas especiales que suman 311,66 kilómetros y un recorrido de 1.171,21 kilómetros considerando los tramos de enlace. En esta oportunidad se contará con un 40% de rutas inéditas respecto a ediciones anteriores. La competencia empezará el jueves 10 de septiembre en Coronel y por la tarde la fiesta se trasladará a la Plaza de la Independencia de Concepción. Asimismo, el viernes 11 la competencia pasará por Nuevo Rere y Hualqui y para el sábado 12 se contemplan dos pasadas por Pelún, Lota y María Las Cruces, para finalizar el domingo 13 con la etapa decisiva contemplando dos pasadas por Carampangue y Biobío. Para disfrutar del espectáculo automovilístico solo debes dirigirte a las zonas habilitadas para el público a lo largo de las pruebas especiales, por lo que no tiene costo. Los detalles del evento, como zonas habilitadas para el público, vías de acceso, estacionamientos y horario de cierre de caminos, se pueden revisar en rallychilebiobio.com.
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3: En el marco de los 100 años del Parque Nacional Vicente Pérez Rosales, CONAF inauguró una exposición fotográfica en geoglifos de pintados, destacando la biodiversidad y el patrimonio natural de las áreas protegidas de Iquique y la región. Bueno, esas fueron las informaciones. Nos volvemos a encontrar en una próxima edición con más noticias. Que estén muy bien.
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1: 9 de la noche con 27 minutos.
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1: 10 de la noche con 18 minutos.
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1: 11 de la noche con 29 minutos.
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2: 0:26.
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1: Una de la madrugada con dos minutos.
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1: 2 de la madrugada con un minuto.
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1: 3 de la madrugada con 2 minutos.
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1: 4 de la madrugada con un minuto.
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1: 5 de la madrugada en punto.
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1: 6:03 a.m.
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1: Sebastián Yatra.

0: Qué bien que canta, ¿eh? Qué bien que canta.
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1: 6:51 a.m.
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1: 8 de la mañana con 2 minutos.
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1: 9 de la mañana con un minuto.
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2: 10 de la mañana en punto.
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0: ¿Cómo están, amigos? Bienvenidos a otro programa más, otro sábado más acá en Parlante Duc por la 104.7. Ya estamos junto a Rafaela Mora. ¿Cómo estás, Rafaela?
1: Bien, bien.
0: Ya estamos también junto
1: a Tomás.
0: Tomás Santander. Oye, que ya es parte del programa también. ¿Cómo te has sentido en el programa, Tomás?
1: Bien.
0: ¿Bien? ¿Y tú, Rafaela? Bueno, la Rafaela es de la casa. ¿Cómo han estado esta semana? ¿Todo bien?
1: Sí, todo bien.
0: Perfecto. Oye, ¿le parece si comenzamos de inmediato?
1: Sí.
0: Con el programa. Oye, quiero escuchar música, algo folclórico, algo chileno, porque ya estamos a poquitos días de septiembre. Tomás nos tiene una muy buena canción. ¿De qué se trata, Tomás? Cuéntanos.
1: Es una tradicional cueca chilena que cuenta con humor la historia del famoso Guatón Loyola, quien se ve involucrado a una divertida pelea durante una celebración. La canción destacada por su ritmo alegre y por representar parte de las historias y personajes y la cultura popular chilena. Escuchamos Los Perlas, la cueca del Guatón Loyola.
0: Vamos con la cueca y ya volvemos.
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1: Ya estamos de regreso en este Parlante Duc junto a Tomás, junto a nuestra querida Rafa. Oye, día sábado, nuevamente lluvia, fin de semana tenemos lluvia.
2: Qué lata,
1: fome. Sí, ¿cómo está la lluvia? Ya nos tiene medio aburridos la lluvia,
2: sí,
1: ¿no?
2: Bastante, fome.
1: Sí, oye, ¿y el domingo, día del niño, no hubo lluvia? No, po.
2: Acá no, menos, no, no, no.
1: ¿Cómo lo pasaron?
2: Bien.
1: ¿Sí? ¿Qué hicieron?
2: No me
1: ¿con
2: retaron
1: la familia?
2: No me retaron.
1: No te retaron ya. ¿Y tú, Rafa?
2: No sé, a mí tampoco me retaron, no consiguió retarme.
1: Ya, por lo menos no hubieron retos ni castigos. Así que supongo que ustedes también se portaron bien.
2: Sí.
1: ¿Sí? Qué bueno.
2: Y ese día me conseguí 50 lucas en total.
1: No te creo, juntando de billete en billete.
3: Yo tuve que pagar 69 dólares.
1: ¿Tuviste que pagar?
3: Sí, ¿por qué quisiste? Porque yo quería el FC26 y el FIFA.
1: ¡Oh! ¿Y lo pagaste? Play.
3: Sí, y porque mi mamá dijo, ya, si quería el FIFA 26 en la Play, pues lo que cueste me lo tenéis que pagar.
1: Oh, ya, pero lo pagaste y eso está saldado.
3: Sí.
1: Qué bueno.
3: Ahora lo juego todos los días.
1: ¿El FIFA?
3: Sí.
1: ¿Sí? ¿Cuál es tu equipo preferido?
3: El Barça.
1: El Barcelona. Bueno, a mí me gusta el Real Madrid. Así que tendríamos un super clásico si jugamos Play. Sí. Oye, bueno, se celebró el domingo pasado el Día del Niño, pero esta semana también hay varias cosas que celebrar, o conmemorar, o recordar. Este 14 de agosto, el día jueves, fue el Día del Zurdo. ¿Alguien de ustedes es zurdo, Rafa?
2: No.
1: ¿Derecha ahí?
3: Derecho
1: también. ¿Tienen algún conocido zurdo?
2: Sí, un amigo que se llama Agustín, pero todos le dicen Palo.
1: ¿El Palo? Sí. Saludos para el Palo, oye. Y él es zurdo.
2: Sí, sí.
1: ¿Y le cuesta algunas cosas que para ustedes son
2: fáciles? Es que,
1: fáciles?
2: Por ejemplo, para los tijeras,
3: sí,
2: por ejemplo.
3: Él tiene tijeras de zurdo.
2: Sí, pues tiene que tener unas especiales.
1: Ya. ¿Y hay otra cosa que él les diga, oye, me cuesta a mí hacer esto?
3: ¿A mí?
1: ¿A ti?
3: A mí me cuesta escribir con...
1: ¿Con la derecha o con la zurda?
3: Con la zurda.
1: Con la zurda. Imagínate a tu compañero que está todo hecho para los derechos y él es zurdo. Le mandamos saludos a los zurdos. ¿De qué curso es el Palo?
2: De cuarto.
1: ¿Juega la pelota o no?
3: Sí.
1: ¿Sí? Dicen que los zurdos son buenos para la pelota.
3: Yo soy.
1: ¿Tú eres qué? ¿Zurdo o bueno para la pelota?
3: Zurdo.
1: ¿Tú eres zurdo? Pero te pregunté delante si eras zurdo, me dijiste que no. Ah, pero
3: sí,
1: tú eres zurdo con el pie.
3: Sí.
1: Ay, ¿de la mano no?
3: No.
1: Ah, ¿y cómo eso?
3: No sé.
1: Pero, ¿cuándo te diste cuenta que eras zurdo?
3: Cuando le pegué con la zurda.
1: Ah, y es mucho más fácil pegarle que con la zurda que con
3: soy
1: la derecha.
3: Ambidiestro.
1: ¿Cómo? Ambidiestro, o sea, con las dos igual. Wow. ¿Y tú, Rafa, tú derecha?
2: Sí, igual puedo con las dos.
1: ¿Con las dos manos?
2: Sí.
1: Ambidiestra también. Oye, pero mira qué bien. Saludo entonces igual de igual manera al Palo, ¿verdad? Que es zurdo el Palo y juega la pelota contigo el Palo.
3: Sí.
1: Oye, se juntó un zurdo y un ambidiestro. ¿Qué equipo? ¿Ah? ¿De qué curso son ustedes?
3: El cuarto.
1: El cuarto A, B o C.
3: Ah.
1: El A, el cuarto A la lleva en el recreo en el fútbol entonces, que tienen dos buenos compañeros. Oye, así pues, Día del Zurdo fue el día jueves pasado, así que le mandamos un gran saludo a todos los que recién están descubriendo que son zurdos y les cuesta harto. Así que vamos a escuchar una canción dedicada a los zurdos, ¿le parece?
2: Yeah.
1: Ya volvemos con más Parlante Duc.
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0: Ay, quedó mal.
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2: Ya estamos de regreso en Parlante Eduk junto a la Rafa, junto al Tomás. Oye, estuvimos conversando con ustedes el otro día y me dijeron que lo pasaron muy bien en el Día del Niño, ¿cierto?
3: Sí.
2: Que fueron muy felices. ¿Ustedes sienten que son niños felices?
3: Sí.
2: ¿Sí? ¿Por qué? ¿Por qué sienten, para ustedes, qué es la felicidad?
3: La felicidad es para mí es como cuando tú consigues algo que tú quieres o también cuando tienes los resultados que tú quieres.
2: Los resultados que, claro, que has esperado. Puede ser no solamente cosas materiales, sino que a lo mejor que te vaya bien en una prueba,
3: sí,
2: ¿cierto?
3: Sí.
2: Que te vaya bien en algún trabajo, sí. ¿Verdad? Que te salgan bien cosas del colegio o juntarse con amigos, a divertirse. ¿Sí? ¿Tú, Rafa, sientes que eres feliz?
3: Sí.
2: ¿Sí?
4: Por muchas cosas, como dice el Tommy, de por tener algo, de por sacarse buena nota con lo que uno quiere sacarse, en muchas cosas más.
2: Así que, bueno, y lo que conversábamos también antes del programa, que somos felices muchas veces por cosas que tenemos, y cuando esas cosas nos faltan, nos damos cuenta de que eran importantes en nuestras vidas.
3: Sí.
2: Y cosas que uno de repente no agradece, porque son, sí, como cotidianas, porque a uno como que le da lo mismo estar ahí todo el día. Por ejemplo, vamos a hablar de la higiene en un rato más. Rafa dijo que se bañaba todos los días.
3: Sí.
2: ¿Tú te bañas con agua caliente o con agua fría?
3: Calentita, como
2: calentita,
3: media.
2: Sí. Imagínate, y si no tuviéramos el agua calentita, la echaríamos de menos.
3: Sí, o sea, me toca de una nomás.
2: Meterse de una y,
3: sí,
2: cerrar los ojos.
3: Uh-huh.
2: ¿Sí? Oye, otra cosa que quizá, si nos falta, seríamos menos felices.
3: Sí.
2: ¿Qué puede ser? ¿Alguien de la familia, quizá?
4: De que, por ejemplo, se mueve una persona importante.
2: Una persona importante en nuestra familia, en nuestra vida.
3: Sí.
2: ¿Sí? ¿Sí? ¿Ya? ¿Y qué es lo que los hace muy, muy, muy, muy felices? Que ustedes dicen esto para mí es lo máximo cuando pasa. ¿Están pensando? ¿Algo que los haga felices?
3: A jugar con los amigos.
2: ¿Jugar con los,
3: sí,
2: amigos? ¿Sí? Jugar con los amigos, inmensamente feliz.
4: Bastante, hacemos hartas juntas con los...
2: ¿Con los muchachos?
4: Sí, porque tenemos como un tipo de grupo que llegamos.
2: Oye, ¿y qué mensaje le darían a las personas que no se sienten felices?
4: Que se alegren escuchando Parlante Eduk.
2: ¡Ay, pero qué buena! ¿Viste? Que lo pasen bien y se alegren escuchando Parlante Eduk. Porque acá están los niños, lo que quiere el futuro. Oye, ya me parece pero espectacular, Rafita, ¿viste? Ahí en el clavo. Vamos a una canción, ¿les parece? Y ya volvemos. A la vuelta hablamos de la higiene. ¿Cómo andan de higiene?
3: Bien.
2: ¿Bien? ¿Todo bien? Va, a la vuelta entonces de la higiene. Importante. Ya volvemos.
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1: Oye, ya estamos de regreso en Parlante Eduk y estábamos hablando de la higiene. Estamos diciendo que hay días que uno no se baña. Y ahí está muy bien. Por ejemplo, Tomás nos dijo que... ¿Qué día no te bañas tú, Tomás?
2: El sábado.
1: El sábado. ¿Y la Rafa?
3: A veces, por ejemplo, como me das los G a veces, como que llego tarde de tal cosa, ahí no
1: y
3: me baño.
1: No se baña. Oye, ¿cuál es? ¿Y el mensaje para esos niños que pelean todos los días con el papá y la mamá para no bañarse?
3: Báñense mientras que están escuchando Parlante Eduk.
1: Oye, muy bien. Sin decir nombre, ¿tienen algún compañero o amigo que ustedes saben que no se baña todos los días?
4: No.
1: ¿No?
4: Pero yo creo que hay alguien.
1: ¿Tú crees que hay alguien? Ya, pero sin dar nombre. ¿Amigo tuyo?
4: No.
1: ¿Compañero?
4: Compañero.
1: Ya, pero sin dar nombre.
3: ¿Hombre o mujer?
4: Hombre.
1: Ya, pero no, ustedes van a dar nombre. No den nombre que después nos metemos en problemas. ¿Y por qué crees tú que no... que
4: porque
1: no se baña?
4: Que a veces cuando se me acerca... huele horrible.
1: ¿Sí? Bueno. Ya, pero vamos a dejar en secreto eso. Por eso el mensaje es que nos bañemos todos los días.
4: Sí.
1: ¿Cierto?
4: Sí.
1: Sí. ¿Y a qué hora se bañan, en la mañana o en la noche?
3: En la mañana. No, perdón, en la noche.
4: En la mañana.
1: En la noche.
4: Y en la noche.
1: ¿En la mañana y en la noche te bañas
4: no,
1: tú?
4: No, en la noche no.
1: ¿En la noche no? En
4: depende,
1: la mañana.
4: Depende.
1: Ya.
3: ¿Hay gente? Yo en la noche, pero por ejemplo, fin de semana a veces me baño como en la mañana.
1: ¿Y no les pasa que uno se acostumbra a en la noche o en la mañana? A mí, yo por ejemplo, me baño en las mañanas. Y me pasa que si no me baño, ando como dormido. Como que no despierto.
4: Sí.
1: ¿Sí? Ustedes se acostumbran en la noche el baño. Yo debería cambiar. Si ustedes si me encuentran un olor algún día, tienen que decirme, oiga, tío, báñese. ¿Me lo quieren decir ahora?
3: No.
1: Me mira la rama. Oye, ya, vamos a una canción. Ya volvemos con más Parlante Eduk. Luego viene algo que están preparando y que trajeron desde la casa. El chiste fome. ¿Prepararon chiste fome?
3: Sí.
1: ¿Sí? Ya, perfecto. Vamos a la música y volvemos.
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1: Ya estamos de regreso en Parlante Eduk, junto a nuestro buen amigo Tomás, junto a Rafaela. Oye, hemos conversado hartas cosas el día de hoy, de la higiene. Ustedes me hicieron una pregunta y me dijeron, oiga tío, ¿a usted qué le gustaría tener? ¿Cerebro o dinero? ¿Y yo qué dije? Me quedé callado, porque me quedé pensando. ¿Ustedes qué prefieren, el cerebro o el dinero?
2: Cerebro.
1: ¿Cerebro? ¿Rafa?
3: Sí, igual sí.
1: ¿Y por qué?
3: Porque
4: te va a ayudar.
3: Si tienes cerebro,
4: todas esas cosas.
3: En vez del dinero, porque el dinero no es infinito y el cerebro te puede ayudar a duplicar todo el dinero que eso podría ser.
4: Sí, porque ahí vaya a tener como inteligencia y vaya a trabajar y vaya a tener plata. En cambio, si tenéis dinero, podéis como no vaya a pensar
3: y
4: bien
3: si
4: y podéis gastar mal.
3: Y si en vez que eliges el dinero, podría ser que se lo gaste en puras tonteras.
1: Si es que no tengo cerebro.
3: Sí, pero si ya tenés cerebro.
1: ¿Y con dinero podré comprar cerebro?
4: No, o algo científico, pero no creo que...
1: ¿El cerebro en sí?
4: Sí.
1: Porque ¿cómo se crea el cerebro? ¿El cerebro se va fortaleciendo día a día?
3: Sí. Mientras lo entrenes.
1: ¿Mientras entrenes? ¿Cómo se entrena el cerebro? ¿Lo tengo que meter a un gimnasio?
3: No, leyendo. O haciendo cosas que...
4: Sí, cosas así como
1: cosas
4: leer.
1: Que te hagan pensar.
4: Sí, como sopa de letra, pongámosle leer, cosas así.
1: ¿Y usted ejercita en el cerebro?
4: Sí.
1: ¿Leyendo? Ya, ¿saben qué? Entonces voy a elegir cerebro. Voy a elegir cerebro porque dinero no tengo. Pero igual me hubiesen venido bien unas luquitas ahora. Pero voy a elegir cerebro entonces. ¿Y conocen a alguien inteligente que a nivel mundial? No sé si han escuchado.
3: Einstein.
1: ¿Quién era Einstein?
3: ¿Un
1: inventor?
3: No.
1: ¿Un creador? ¿Un físico? ¿Un matemático?
3: Un matemático,
1: Einstein. Ya. ¿Alguien tú conoces? Por ejemplo, Elon Musk, ¿han escuchado, no?
4: No.
1: El dueño de Twitter, el dueño de...
3: Sí. Multimillonario.
1: Multimillonario. Y muy inteligente además, po. Ya, perfecto. Nos quedamos con el cerebro.
3: Creo que el presidente de Estados Unidos fue a visitar a Elon Musk.
1: Eran como amigos, po. Eran como amigos. Se vieron en una foto juntos. Ya, voy a elegir entonces cerebro. Cerebro, y tengo que entrenarlo para luego tener dinero. Y cuando tenga dinero los voy a invitar. ¿A dónde quieren que los invite? ¿Fantasilandia?
3: No.
1: ¿El zoológico?
4: No.
1: ¿A la playa? ¿Cordillera?
3: ¿A la playa?
4: Sí, playa.
1: Ya, me pongo a ejercitar el cerebro, a hacer dinero y los voy a invitar a la playa. ¿Les parece? Uh-huh. Vamos a la música y ya volvemos con más Parlante Eduk.
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2: Oye, volvemos con más Parlante Eduk. Ya estamos de regreso y vamos con una sección que le encanta a los niños. Y ellos me la piden, ojo, ellos me la piden. Es el chismecito
3: de la semana.
2: El chismecito de la semana. Oye, sin decir en qué colegio, sin decir en qué lugar de Curicó, sin dar nombres, cuéntenme qué chismecito traen el día de hoy, Tomás.
4: Yo traigo uno de un compañero, el

0: Lo llevaron donde el, a inspectoría.
1: Lo llevaron a inspectoría.
0: Y aparte...
1: Pero ese fue el mismo chismecito que me contaron del niño que estaba castigado la semana pasada y que todos iban a ver a él mismo. Pero pasa en inspectoría nomás, po.
0: Sí, en la inspectoría. Y... se salvó. Se salvó.
1: Se salvó.
0: Y, y hay una cosa en el colegio cada año que media hacen como una fea de ciencia y los de básica van a comprar a ver y lo y él hizo una tontería en la escalera, subiendo o bajando la escalera, así que lo llevaron a inspectora y en toda la fea de ciencia no pudo estar viendo y como una hora, 45 minutos,
1: wow,
0: estuvo en la inspectora, todo ese dato que estábamos en la fea de ciencia.
1: Chuta, oye, pero se pasa el compañero. Sí. Oye, ya, pero esperemos que aprenda la lección y que no lo expulsen.
0: Sí.
1: ¿Cierto? Oye, y tú, Rafa, también tienes
0: sí,
1: un chismecito.
0: Que hay una profe
1: ¿ya?
0: de una tía
1: ¿ya?
0: que a hartos compañeros les cae un poco de mucho mal.
1: ¿Ya?
0: ¿A ti cómo te cae,
1: no,
0: Tommy?
1: Es muy simpática, al parecer.
0: Mal. Y esa profe pasó hoy día que decía que todo el curso se estaba portando mal porque ¿ya? a veces como que hartos compañeros se aden, empiezan a lesear a alguno
1: ¿ya?
0: y el Teo se pone como muy enojado y decía que ya no nos aguanta, que ya no sé qué. Y un momento teníamos una tarea como con... Teníamos una
1: tarea, ¿sí? Cualquier tarea, ¿ya?
0: Y estaba pasando... puesto un puesto
1: ¿ya?
0: y
1: como, ¿revisando cómo trabajaban ustedes?
0: Sí, avisando como que ponía una firma si estaba bien o ¿ya? la habían hecho.
1: ¿Ah?
0: Y entonces tocó el timbre y todos ya querían irse, pero como que dijo a propósito, no, yo me voy a quedar siguiendo revisando y ella podría hacerlo la otra clase o que le pasemos los cuadernos y ella lo revisara, si no era como que esa persona tenía que estar ahí, po.
1: ¿Ya? ¿Y?
0: Y lo que pasó que nos dejó como 10 minutos, sí, creo, más o menos.
1: ¿Sin recreo?
0: Sí, o sea, no sé, creo, pero hasta que terminaron y nos dejó como... nos quedamos como 8 minutos en la sala y son 15 minutos el último recreo por ahí.
2: Bueno, el chisme.
1: Bueno, el chisme,
0: y
1: ¿eh?
0: Ese recreo tiene que ser igual medio largo porque hay compañeros que se quedan a desforzamiento.
1: ¿Y qué decían los compañeros después?
0: Todo estaba reclamado, estaban pelando a la profe.
1: Estaban pelando en el recreo.
0: Es que hasta yo con unas compañeras que hicimos...
1: ¿Tú también la pelaste?
0: No, pero es que dije...
1: Pero si no, no sabemos a qué profe, pero sí la
0: no,
1: pelaste.
0: No, pero es que yo dije no, pero es que yo decía, pero es que estoy enojada, pues, todos estaban enojados, pero yo no es que la estaba pelando, pero dije algo que igual nos quitó de creo, que también en ese creo están los niños de esforzamiento que tienen que comer almuerzo, porque cuando... comer almuerzo, tienen una clase de... Tienen un... Que nosotros ya, creo...
1: ¿Ya?
0: Y ese creo lo hicieron más largo porque después iban a tener una clase de todo y después cuando terminaba iba a haber un esforzamiento para algunos compañeros.
1: Para peor después, para esforzamiento.
0: Entonces hay compañeros que no alcanzaban a comer bien, pues. Entonces quedamos como, no sé, decirle al profe tutor o decirle al inspector o al inspector.
1: Lo que está pasando.
0: Sí, porque pasó una vez con una con otra profe y... Y le hablaron, el actor, no sé, le hablaron a la profe.
1: ¿Y
0: como
1: cambió?
0: Que, más o menos.
1: ¿Cambió un poquito?
0: Sí, pero otra profe.
1: Ah, otra, claro, otra. Otra profe, claro. Ya, oye, Rafa, pero entonces, y ahora cada vez que viene esa profesora, ustedes dicen, ya nos toca de nuevo con ella.
0: Sí, cuando sí, le toca fame. Esa materia, dicen, no, pucha,
1: no,
0: me
1: no
0: toca
1: queremos,
0: esta profe.
1: No,
0: no, está educando ya. Si contamos hasta 20 y si no, y si ya no
1: llega,
0: abre, y si no llega, ya no va a venir.
1: ¿Sí?
0: 1, 2, 3, 4, y no sé, vamos, 10 y algo,
1: llega.
0: Abre la puerta de profesora y llega.
1: Llega.
0: Oh.
1: Sí, en cambio, cuando pasen los 20 segundos, y ojalá manden un profe de reemplazo, dicen ustedes.
0: Sí, hay un inspector, el tío Pablo, que es súper...
1: Ese es buena onda.
0: Muy bacán.
1: Muy buena onda. Saluda al tío Pablo, y para el resto no estamos ni ahí con los otros. No. Hay que tener respeto igual aunque
0: y
1: no
0: el tío
1: caiga.
0: Damián, que se enteró que nosotros hablamos la radio.
1: ¿De verdad?
0: Sí,
1: ¿y qué les dijo?
0: Un día, a la otra semana...
2: A mí me susurró.
1: ¿Te susurró?
0: Sí, a los dos nos dijeron, ¿y cómo estuvo? ¿Y cómo estuvo el otro día? ¿Y cómo le
1: lo escuchan
0: fue?
1: Acá en la radio.
0: Sí, ah,
2: sí,
0: todavía...
2: y
0: lo
2: quedo con la duda si fue mi mamá o su papá.
0: Oye. Pero no, yo le pregunté a mi papá y me dijo que no le había dicho nada.

0: Oye, ¿y qué pasa si está escuchando la profe hoy? Bueno, ella nomás va a saber, po, ¿cierto? Bueno. Que sea un poquito más simpática nomás.
1: Sí, por favor. Sí.
0: Por favor. Ya, vamos a una canción antes de dar cualquier otro detalle y ya volvemos con más Parlante Duke.
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0: Ya estamos de regreso en Parlante Duke y una de las secciones que más les gusta a los niños es la del chiste fome o chiste malo.
1: Sí, chiste malo, chiste malo, fome.
0: Chiste malo, chiste fome, ambas. Perfecto, comienza Tommy, yeah. Su
1: pero
0: chiste.
1: Cuando termine antes y el chiste hay que gritar fome.
0: Ya,
1: fome.
0: Perfecto. Chiste fome de Tomás.
1: ¿Qué le dijo un poste a otro poste?
0: ¿Qué le dijo un poste a otro poste?
1: ¡Postas de bien!
0: ¡Fome! ¡Fome! ¡Fome! Ya, ¿a quién, a quién le toca?
1: A mí.
0: A la Rafa. Vamos con el chiste fome de la Rafa.
1: ¿Qué le dijo una impresora a otra impresora?
0: ¿Qué le dijo una impresora a otra impresora?
1: ¿Esta hoja es tuya o es mi impresión?
0: ¡Fome! ¡Fome! ¡Fome!
1: ¿Ya a usted le toca?
0: Ah, ¿me toca a mí ahora? Sí. ¿Ustedes saben cuál es el pez karateca?
1: No.
0: El atún.
2: Fome, fome, fome, fome,
0: fome. Oye, para los niños que estén escuchando la radio, si quieren pueden mandar el chiste fome a través del WhatsApp, ¿no? Al más 569-7343-7373. Nos pueden enviar ahí chistecitos fome. ¿Se saben otro chiste fome, no? ¿Trajeron solo uno preparado?
1: Sí.
0: Solo uno. Ya, yo me voy a contar uno antes de ir a otra canción, ¿ya? Ustedes saben, ¿cuál es el pez que no deja pasar?
1: ¿Cuál?
0: El pestillo. ¿Fome?
1: Fome.
0: Fome, fome, ya, fome, ya. Vamos a una canción y ya volvemos. Tengo puros chistes fome, ¿no? ¿Qué le dijo un perro a otro perro?
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1: Ya estamos de regreso en Parlante Eduk y teníamos un trato, sobre todo con la Rafa y Tomás, que en el mes del niño ellos iban a tomar un poco las riendas de este programa, porque ellos son los que mandan, y me dijeron que me iban a hacer una entrevista a mí. ¿Es verdad, Rafa?
2: Sí.
1: Ah, ya. Perfecto. Estoy preparado en todo caso, ¿ah? ¿Ya? ¿Quieres comenzar con alguna pregunta? Y es que los niños, quiero contarles que escribieron las preguntas, las traen listas. Y parece que son preguntas bastante rigurosas. Comencemos con la primera. Vamos, entrevisten ustedes. El programa es de ustedes.
2: ¿Cómo le iba a usted en el colegio?
1: Depende. Para ustedes, básico. ¿Qué es bien? ¿De cuánto para arriba es bien?
2: Pongámosle 5. Sí, un 5 para él.
1: Ya, entonces me iba bien. Porque siempre era de promedio entre 5 y 5.5. Pero nunca tuve promedio 6. ¿Ah? ¿Qué me dijeron? ¿Ya? ¿Otra siguiente pregunta?
2: Ok. ¿Qué deporte hacía?
1: ¿Qué deporte hacía? La verdad es que fútbol. Jugaba fútbol. Ese era el deporte que yo practicaba y hasta que salí del colegio. Muy bien, ahí van tachando la pregunta. Siguiente pregunta.
2: ¿Usted tenía hermanos?
1: Sí, tengo un hermano. Menor. Mal. Somos solamente dos hermanos, que es 7 años menor que yo.
2: Entonces, ¿cómo se llama? ¿Cómo se llama?
1: Mi hermano se llama Osvaldo. Osvaldo. Y es menor. Siguiente pregunta, maestro. Oye, está las preguntas al hueso acá.
2: ¿Se repitió año?
1: En la básica, no. En la media, tampoco. Después, cuando entré a estudiar en la educación superior, ahí me eché un ramo, me lo eché 3 años seguidos. Sí, me retaron bastante.
2: ¿Cómo?
1: En el instituto.
2: Un ramo. Ah, como un bachillerato. ¿Hizo?
1: Exactamente. Me eché tres años el mismo ramo, que era de lenguaje.
2: Qué lata.
1: Y ahora trabajo en la radio. Y ustedes dirán, ¿pero cómo trabaja en la radio si le iba mal el lenguaje? ¿Cierto? Sí, ya. ¿Qué más quieren preguntar?
2: ¿Qué materia le gustaba?
1: ¿Qué materia me gustaba más? La de historia.
3: La que menos me gusta.
1: ¿No te gusta historia? ¿Por qué no te gusta historia?
3: Depende por la profesora.
1: Ah, la profesora. Sí. Bueno, depende. Pero a mí me gusta historia porque me gusta aprender sobre la historia de Chile. Ahora no me acuerdo mucho, pero en ese tiempo me gustaba la historia de Chile.
2: ¿Cómo llegó usted a trabajar en la radio?
1: ¿En la radio? ¿Les cuento la verdad? Yeah. Ya, pero no se rían. Yo estudié 3 carreras.
2: Ya.
1: Yeah. Ya. Y ninguna trabajé, solo en una, que era construcción. Entonces me fui a trabajar con un tío y trabajé mucho tiempo. Y era muy malo para trabajar en construcción. Entonces, me acuerdo, era cerca del mediodía y mi tío me dijo, ¿sabes qué? Tú no sirves para la construcción. Ándate para la radio, me dijo. Y me vine para la radio y aquí estoy. Eso fue hace 20 años atrás. Porque no servía para otra cosa. O sea, servía para hacer otras cosas, pero no me iba bien, po. No me gustaba ir a trabajar en la construcción, no me gustaba ir a trabajar en otras cosas, ni en las tiendas, ni en otro lugar, así que me vine para la radio.
2: Entonces se fue para la Qué Buena y después se vino y después ahora está la 9 FM, ¿no?
1: Exacto, no, pero antes de la Qué Buena estuve en otra radio, que se llamaba Estación 1. Y después estuve en San Fernando.
2: Ah.
1: Y después volví a Curicó. Y ahora estoy acá, con ustedes. Eso, ¿otra pregunta?
2: No, es que acabo de hacer una.
1: Sí, ¿estamos con las preguntas? Son preguntas bien al hueso.
2: ¿Qué día es su cumpleaños?
1: El 2 de noviembre. ¿Y cuántos años tengo? Querían preguntar. Tengo 39. Estoy viejo, ¿no? ¿Sí? Sí, me dice estoy viejo ya.
2: Sí.
1: Más o menos. ¿De cuánto ya es viejo para arriba?
2: Yo digo que 50
3: años. Más 60.
1: ¿60? Gracias, no. 60.
3: No,
2: sí, no. 50
3: mi mamá dice, 80 para arriba.
1: De 80 para arriba, sí, tiene razón tu mamá, de 80 para arriba es viejo. Oye, ya nos pilló la hora, gracias por la entrevista, muchachos, se le agradece. Dijeron que ustedes querían hacer algunas preguntas, así que muy bien. Nos vamos a ir y con música. ¿Qué nos tienes el día de hoy, Rafa?
2: Es una conocida canción del folclore argentino que habla sobre la esperanza, los sueños y deseos de seguir adelante. Su melodía alegre y su sencilla la convirtió en una de las canciones más conocidas de la música tradicional argentina. Escuchamos Samba de mi Esperanza de los Chalchaleos.
1: Vamos con música. Oye, que les vaya muy bien, lindo fin de semana, que estén bien. Chao, chao. Esto fue otro
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1: Chao, chao.

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1: 11 de la mañana con 3 minutos.
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1: 12 del día con 3 minutos.
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1: Una de la tarde con dos minutos.
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1: 2 de la tarde, con 2 minutos.
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1: 3 de la tarde con un minuto.
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1: 4 de la tarde en punto.
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1: 5 de la tarde con un minuto.
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1: 6:03 p.m.
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1: 7 de la tarde con un minuto.
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